0: En Colombia son las 7:30 minutos.
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0: En Colombia son las 7:47 minutos.
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0: En Colombia son las 9 en punto.
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0: En Colombia son las 9:31 minutos.
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0: En Colombia son las 10:32.
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0: En Colombia son las 11, un minuto.
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0: En Colombia son las 11:31.
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0: Colombia son las 12, 29 minutos.
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0: En Colombia es la 1:30.
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0: En Colombia son las 2, un minuto.
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0: En Colombia son las 3. Un minuto.
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0: en Colombia son las 4. Un minuto.
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1: En Colombia son las 4:31.
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0: en Colombia son las 5:30 minutos.
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0: En Colombia son las 5:59 minutos.
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1: En Colombia son las 6:17 minutos.

0: En Colombia son las 6:30 minutos.
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0: Buenas noches. Saque, buenas las tengas.
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0: Según donde usted esté, buenas las tenga. ¿Qué más pues? ¿Cómo vamos? Un saludo grande para toda nuestra gente, la callada de Chad, el combo arepero.
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0: Todos los que se conectan a esta hora con paisestereo.com, buenas.
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0: Un abrazo grande en este jueves 4 de junio del 2026.
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0: Aquí estamos en la semana de estreno, sí, en la semana de estreno del mes número 6. El primer mes de mitad de año.
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0: Saludos, pues para toda nuestra hinchada, la gallada del combo arepero, para toda la familia paisestero.com, en todos los rinconcitos del mundo mundial, donde quiera que se encuentren. Gracias por estar allí sintonizados con nosotros, con la arepa de emisora, con la arepa con paisestereo.com. Nosotros transmitiendo en vivo y en directo desde el norte de la capital de la montaña, hoy con una mañana fresca después de mucha lluvia en la madrugada.
1: Oye, Alejo.
0: Hoy amaneció más fresco, por allá hubo una situación en el municipio de Andes, donde bajó una quebrada bastante arrecha, hizo unas afectaciones en un par de casas. Vamos a ver qué tenemos hoy para contarles sobre la situación que se vivió allí.
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0: Por el municipio de Andes, en algunas de sus veredas.
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0: Bueno, yo soy Alejo Tobón Vázquez y aquí estoy para que nos hagamos compañía nuevamente en este jueves 4 de junio del 2025. Ahí está ahora las populares en tu arepa de emisora, por supuesto, en Paisa Estéreo.

0: 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Pueden escribir mensaje de texto o también dejar grabado su mensaje.
1: ¡Hola! ¿Usted me oye? Te habla Altagracia Jiménez Calme de la Cruz Vázquez Rosario Figueroa Vargas Sánchez.
0: Recordá decirnos tu nombre y también desde qué ciudad nos escuchás.
1: De Manhattan.
2: Ah, eso sí, este número no sirve sino para WhatsApp, nada más que para WhatsApp y solamente para WhatsApp. No sirve ni para hacer llamadas, ni videollamadas, ni mandar mensajes de ningún otro tipo. Solo para mensajes de WhatsApp, escritos o grabados.
0: Hacele pues, 300-450-1393.
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4: En Colombia son las 7:18.

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0: En Colombia son las 7, 29 minutos.
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0: 7 de la mañana, 45 minutos. En Colombia, a las 7:45, y sonaba Jugaste a dos cartas aquí en paisestereo.com. También estaba Javier Solís, Si Dios me quita la vida. Frank Tony estaba con De Tierra Somos. A las 7:45 minutos, saludito grande por acá. Vamos a saludar a Chucho Cano. Chucho, ¿qué tal? ¿Cómo vamos, mijo? ¿Bien o no? Saludo grande para Chucho. Está en Pereira, sintonizado con paisestereo.com. Buenas las tenga, mijo. Buenas las tenga. Saludo grande para usted allá en la hermosa, querendona y trasnochadora Pereira. Francisco López, en Marquetalia Caldas, también en la vereda Costa Rica. Buenos días, Francisco.
1: Buenos días, Alejito. Bienvenido. Y buenos días para todos, a todo el comparepero, a toda la gentecita que nos escucha, a todos. Muy buenos días. Bienvenido, mijo. Gracias por alegrarnos todos los días. Muchas gracias.
0: Saludito grande, Francisco. Gracias por estar a usted en la sintonía de www.paisaestereo.com.
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0: Un abrazo grande, mi muchacho, y que le rinda el camello. Por allá se le escuchaba como la guadaña prendida, ¿cierto? Estaba como la guadaña prendida ahí, en espera. Saludo bien especial, pues,
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0: que le rindan las labores del campo, mi muchacho. Gloria Ortiz está en Oviedo, Asturias, España, sintonizadita con paisastero.com. ¿Qué más, pues, querida? Dice por aquí, buenos días, Alejo. Aquí también nos levantamos hoy con las temperaturas muy bajas, lloviendo con mucho frío, dice Gloria Ortiz allá en España. Un saludo grande para usted por allá por los lados del charco. Feliz tarde en las Españas. Clarita Reyes está en Bogotá, también sintonizada con paisaestereo.com. Que yo, pues, quería cómo le amaneció. Oígala. Está para enrumbada con ese bolero. Qué tema tan lindo. Gracias, querido, por tan buena música. Que no te escriba no quiere decir que no te escuche. Eres un paisa genial junto con tu emisora. Gracias, Alejo. Bueno, saludito grande, Clarita Reyes. Gracias a vos por estar ahí, por hacer parte del combo arepero, por engrandecer la arepa de emisora. A esta hora saludamos también por aquí. Bueno, a Chucho Cano nos deja mensaje de voz. A ver qué le pasó ya hoy.
4: Alejo, pues saludo, hermano, muchas gracias, muy amable, y que Dios me lo bendiga y que tenga un buen día, hermano. Hay un disquito, un cigarrillo y un café de Ricardo Fuentes, que Dios me lo bendiga. Y un saludo allá a todos los areperos que pregunten por ustedes, por mí.
0: Eso sí.
4: Un buen día, mijo, un buen día. Está soleado aquí en Pereira.
0: Ah, qué bueno. No, aquí nos levantamos hoy con las temperaturas muy bajas, lloviendo con mucho frío, dice Gloria Ortiz allá en España. Un saludo grande para usted por allá por los lados del charco. Feliz tarde en las Españas. Clarita Reyes está en Bogotá, también sintonizada con paisaestereo.com. Que yo, pues, quería cómo le amaneció. Oígala. Está para enrumbada con ese bolero. Qué tema tan lindo. Gracias, querido, por tan buena música.

0: Estar ahí, por hacer parte del combo arepero, por engrandecer la arepa de mi suegra. A esta hora saludamos también por aquí, bueno, a Chucho Cano nos deja mensaje de voz, a ver qué le pasó ya hoy.
1: Alejo, pues saludo, hermano, muchas gracias, muy amable, y que Dios me lo bendiga y que tenga un buen día, hermano. Hay un disquito, un cigarrillo y un café de Ricardo Fuentes, que Dios me lo bendiga. Y un saludo allá a todos los areperos que pregunten por ustedes, por mí.
0: Eso sí.
1: Un buen día, mijo, un buen día. Buen está soleado día, aquí en Pereira.
0: Ah, qué bueno, no, aquí está nublado.
2: Sí.
0: Aquí está nublado, amaneció nublado y así como una mañana paramosa, paramosa.

0: y al cabo.
1: Vaya bien conectado con paisastereo.com. Un cigarrillo y un café. Hombre, eso le hace daño. Eso era lo que chupaba mi papá todos los días y se murió de 45. ¿Cómo le parece? 7:48, Ojeras, Bowen y Villafuerte sonando en paisastereo.com. ¡Ey! En la vereda Juan Cojo, en Girardota, estaba reportándose John Cardona. John Cardona, buenas las tengas, su merced.

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1: En Colombia son las 8 en punto.
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0: 8:19 en Colombia.
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0: Ay, hombre, saludito grande para nuestros tangueros conectados con paisestereo.com. Saludo bien especial. Por aquí está Orlando Ortiz Arboleda en la raya Guayabal, allá en Indus Extintores. Dice Alejo Tobón, buenos días. Hoy con mañana fría por el agua que cayó esta madrugada. Te doy un abrazo y espero en la hora de tango, solo tangos, escuchar el tema Almagro de Indus Extintores de la raya Guayabal. Feliz día, papá. Esperemos cuando salga Jaramillo. Vamos a ver si sale. Mejor dicho, él salió, pero está encubierto. Está haciendo un trabajo encubierto. Ey, señor. Ay, Mariano, por aquí no se ha dejado ver. Está muy nublado para este lado de acá. Y yo creo que el viento va como hacia allá. Entonces las nubes van.
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0: No sé, don Orlando, por ahora no creo.
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0: Y mirando bien hacia el norte, bien hacia Girardota, por ejemplo,
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0: Se ve todavía más tapado.
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0: a veces la UDI ya se ve muy tapado. No. 8:21, ¿quién más anda por ahí? Tavo Zuluaga, Tavo, los hermanos Zuluaga conectados desde Yuncos, Toledo, España, sintonizaditos con paisestereo.com, así como Fernando Montoya. En Manizales del Alma está Fernando dándonos los buenos días, dice Alejandro Fernando Montoya desde Manizales. Un tema, por favor, ya te lo busco. Clarita Reyes está en la capital colombiana, sigue conectada ahí con paisestereo.com. Hoy más viejita, ayer estaba de cumpleaños. Saludo bien especial, pues, corazón. Listo, con mucho gusto te pongo la canción en un momentico, aunque no creo que sea ese el artista.
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0: Debe ser Francisco Canaro. Orlando Vélez, ¿qué más? ¿Cómo vamos, mi muchacho? ¿Bien o no? Saludo grande para ustedes, dice paisestereo. ¿Qué arena de emisora? Bueno, ¿qué arepa de emisora? Por favor, un temita. Yo también. Ay, don Orlando. Nos pasa la misma de ayer. Usted está escribiendo como médico, que no le entiendo. ¿Que cuántas pastillas cada vez, a qué horas en el día? No, dice, yo también carero fui. No, hay algo ahí, don Orlando. Escríbame bien, por favor, vuélvame a escribir la canción que quiere escuchar. No es que me la tenga que cambiar, sino que me la escriba bien. Pero es que lo que dice no me da como para... como que puede ser. Dice, escúcheme, dice, yo también carero fui. Y ayer me puso lejos del tubo. Y no sabía yo si era lejos del tambo, lejos de ti. Entonces.
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0: Usted me está escribiendo como la receta médica, hombre, don Orlando, qué pena con usted, oíste. Yo sé que es el corrector de palabras que le cambia a uno las palabras, pero entonces hay que mirar un poquito cuando escriban, pues si se le fue el corrector ahí, volver a escribir un poquito más correcto de lo que quieren escuchar para poderlos complacer.
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0: Pero si ahí dice, yo también carero fui. Ay, no, o sea, no sé cuál es. 8:23, vamos con la música. Armando Moreno, a esta hora tengo mil novias. No, qué encarto.
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1: En Colombia son las 8:30 minutos.
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0: Colombia son las 8:46 minutos.
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0: no, oyentes de calidad, esto es Tango Solo Tango. Tango Solo Tango en paisastereo.com. Ahí sonaba Pedacito de Cielo, también una carta.
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0: ¿Por cali. Quién doblan las campanas? Melodías que ustedes me han ayudado a programar a través del WhatsApp de la Arepa, el 300-450-1393. Saludo grande por acá. Vamos a saludar a Marlene en Yarumal, Antioquia, conectadita con paisastereo.com. Buenos días, Marlene. Un abrazo bien grande para vos. También para Jaime, él es Chicharrón en Sherbrooke, Canadá. Sintonizado igualmente con la Arepa emisora, mi muchacho. Buen día, buen día. Por allá en las tierras frías del norte. Amparito está en la vereda La Veta, en Copacabana, Antioquia, que también nos da los buenos días, saludándole acá en la vereda La Veta para ver y me hace el favor de colocarme el tango, una carta de Julio Martel y Alfredo de Ángelis. Muchas gracias y que tenga un excelente jueves. Atentamente, Amparo, en la vereda La Veta. La neblina nos tapa. Ah, con razón no te veía. Yo bregándote a ver desde acá y si está tapada. Eso no es neblina, mi amor, eso es la nube completa encima, lo que tienen es la uña. No, es que está cubierto totalmente. Está cubierto totalmente, no veo ni las montañas del Alvarado, que siempre las veo desde aquí. 8:54 en Colombia, Clarita Reyes en Bogotá sigue conectada con Paisa Estéreo. A esta hora vamos con las un par de melodías más y terminamos con Tango Solo Tango para la mañana de este jueves 4 de junio del 2026.

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1: En Colombia son las 8:59 minutos.
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0: En Colombia son las 9:29 minutos.
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0: en Colombia son las 9:48 minutos.
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0: En Colombia son las 9:48 minutos.
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4: En Colombia son las 10:17.

0: en Colombia son las 10:33.
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0: Bruto, bruto, bruto. Son las 10 de la mañana, 54 en Colombia. Saludamos a esta hora por acá, Fabiolita. Fabi, hola, ¿qué tal? ¿Cómo vamos, corazón? Un abrazo grande para Fabiolita, allá conectada desde... ¿dónde es que estás? En Boston, creo, ¿cierto? En Boston. Saludo grande para Fabiolita. También para Claudita Querubín. Claudita resucitó, aleluya.
1: Amigo, buenos días. ¿Cómo amaneció? ¿Cómo le va? ¿Qué ha hecho? Y estuve en Colombia y no fuiste capaz de invitarme a la puta mierda. Vos sí sos. Ave María, con razón vivís allá.
0: Ave María, y es que vos me dijiste que estabas por aquí. No, ni siquiera. Yo tengo nariz de brujo, pero todavía no he podido adivinar ni siquiera el chance, hombre.
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0: Ah, para que no dijo que estaba por aquí. Sí, es como es Claudio.
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0: Porque si ves como sos, todo bien. Segundo Franco, ¿qué más segundo? ¿Cómo vamos? Está en el Dorado Meta conectado con la arepa de emisora con www.paisaestereo.com. 10 de la mañana, 55 en Colombia. Se me fue mi vida, dice Rica, Ricaré.

0: Colombia, son las 11 en punto.
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2: En Colombia son las 11:15 minutos.

0: 11 de la mañana, 19 minutos en Colombia.
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0: Ahí está Fernando Burbano, Bohemio y Galán, también el combo de las estrellas. Alejo, Alejo. Alejo Durán, a las 11 y 19, saludo grande por acá para Diego Luis Morales. Dieguini, en el Quindío, conectado con paisastereo.com, allá en pleno eje cafetero. Buenas.
2: Alejo, Alejo. Yo. Alejo, tobón.
0: Ese sí.
2: Alejito, muchachón. Muy buenos días, ¿cómo me le va? ¿Cómo me le amarranese? ¿Qué tal todo, mi muchacho?
0: Bien, Lulú.
2: Un saludo para ti y toda la audiencia de la Repa. Esperando que tengan todos un muy buen día y un buen fin de semana, aunque hoy es jueves. Muchas bendiciones, Alejito, para usted, su familia y todos los areperos. En cualquier rinconcito del mundo donde se encuentren. Buen día, Alejo. Muchas gracias. Ave María, esto sí es mucha arepa de emisora.
0: Ave María.
2: Buen día, Alejo. Muchas gracias.
0: Saludos grandes, Dieguini.
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0: de nuevo otra vez. 11:20 minutos en Colombia, las 11:20.
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0: Ahí está, un saludo grande por aquí para Alex Mesa. Alex en Gómez Plata, sintonizado también con País Estéreo. Buenos días, Alex.
3: Qué mal, Alejito, buen día.
0: ¿Cómo vamos, pues?
3: Sintonizado, escuchando País Estéreo como todos los días. Un saludito a todos los areperos. Alejito, qué gran programación, no me viste que estamos al fin de semana, muy buena. Un temita ahí, un merenguito, el amor que soñé, de Ricarena. Muchas gracias, Alejo, muchas Alejo.
0: Bueno, pero buen día. Un saludo grande, gracias, buen día también para vos, que estás ahí conectado con paisaestereo.com. Espérate que yo ya puse, no sé si fue ese, pero ya sonó Ricarena, por aquí no me busques, ni tú ni yo, es que me sonó uno muy parecido ahorita. De amor y de miel, la ventanita, se me fue mi vida. Ah, bueno, era de Ricarena también, pero no era el mismo que pediste. Listo, listo.
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0: En un ratico te lo dejo sonar, listo. Saludo grande mi muchacho en Gómez Plata, conectados con paisestereo.com. 11 de la mañana, 21 minutos en Colombia, las 11:21. Oiga, si ustedes están en Medellín, están por aquí cerca, en Bello, Copacabana, en Sabaneta, en Envigado, pilas pues.

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0: 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Soy el Doctor Diáfurus.
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0: Teatro de comedia. A reírnos un rato. A las 11:23 los espero pues por allá. Y si necesitan boletas, me dicen, por solo 20,000 pesitos. 11:23 minutos en Colombia. Don Diego, usted que no volvió por aquí, por estos lados, y si no iba a la obra, me embreó.
2: Perdón, ¿qué dijo el doctor? ¿Qué? ¿El doctor Diácolo? Ay, qué pena, es que entendí como mal. El ¿sí? Doctor Diácolo.
0: Diáfurus, mi hijo.
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0: Y le sirvo de urólogo por si necesita examen en la próstata. Y no me quito el anillo, para que vea.
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0: En Colombia son las 11:32 minutos.
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0: Sabrosito, ahí está ahora, 11:37, ahí está de Latin Brothers, buscándote, los melódicos, ay, amor.
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0: También estaba por allí, quiero amarte otra vez. A esta hora vamos por acá a saludar a Bernardo Gallego. Bernardo, ¿qué más, hombre, Bernardo? ¿Cómo vamos? ¿Bien o no? Saludo grande para Bernardo Gallego. Buenas
2: tardes. Alejito, ¿qué más, mi Dios querido?
0: ¿Cómo vamos, pues?
2: Aliviadito, mi viejo.
0: Gracias a Dios.
2: Un abrazo desde la distancia acá en las Carolinas.
0: Saludo grande, mi hijo.
2: Cuídense mucho, saludos a la familia. Paisa Estéreo.
0: Un abrazo especial, Bernardo Gallego, conectado como siempre con la arepa, con Paisa Estéreo. 11:38.
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0: Sé que llorarás. A las 11:38, aquí está Nostalgia.

0: En Colombia son las 12, 3 minutos.
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6: Yo creo en muchas cosas que no he visto, y ustedes también, lo sé. No se puede negar la existencia de algo palpado, por más etéreo que sea. No hace falta exhibir una prueba de decencia de aquello que es tan verdadero. El único gesto es creer o no. Algunas veces hasta creer llorando. Se trata de un tema incompleto porque le falta respuesta. Respuesta que alguno de ustedes quizás le pueda dar. Es un tema en técnico.

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2: En Colombia son las 12:15 minutos.

0: Así se le canta al despecho, Darío Gómez. En el mediodía colombiano, sonando ahí con la buena música. También están los melódicos, la danza de la chiva. El mundo Arias con cumbia candelosa. En este jueves 4 de junio del 2026.
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0: Como no tiene amigo, anda en el aire. A las 12.22, saludo grande para Orlando Ortiz Arboleda en el barrio Guayabal, que allá sigue conectado con paisaestero.com. Nos contaba hace un rato que pues se estaba cayendo agüita por allá por los lados del sur. También me habían reportado también en el centro de la ciudad. Aquí no alcanzó don Orlando, no.
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0: Aquí no alcanzó, sigue fresco. Nublado, no tanto como esta mañana que no se veían ni las montañas, pero sigue nublado. Y un poquito bochornoso, se deja entre sentir el calor entre las nubes. De un Jaramillo ardiente, pero no un sol directo, no. 12.23, Clarita Reyes también sigue allí conectada con la arepa de emisora. Abrazo grande para ella en Bogotá. Siempre bien sintonizada con paisastereo.com.
2: Alicia Dorada.
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0: Son las 12:31 minutos.
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3: Ahí sonaba la canción Lejanía. En la de Padre Mistura, muchachos. Saludito grande, ahí está ahora por aquí para Jenny Ochoa. Jenny, conectada con paisastereo.com. ¿Qué más, pues, querida? ¿Cómo vas? ¿Bien o no? Saludo grande que dice acá en sintonía, como siempre, aunque esté en silencio, sigo aquí. Saludos a todos los areperos, ah, bueno, saludo grande. También para ti, para toda tu familia, Jenny, un abrazo grande.
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3: Deseando que todo marche maravillosamente bien a esta hora.
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3: Llega el buen merengue con Alex Bueno. ¡Qué cara más bonita! Oiga, hay preocupación, un poco de preocupación por el clima, el calor, las temperaturas que tendrá el Mundial este año. ¡Ay, ay, ay! ¿Estará calientico ese Norteamérica? Pues ahí están ellos ya preparándose todos para el Mundial, incluida la Selección Colombia. Pero hay un factor que puede poner en aprieto a los partidos y son las altas temperaturas, que con frecuencia alcanzarán o superarán los 30 grados centígrados. ¡Ay, juepuchica, qué calor! ¡Qué calor! Eso es lo que se vivirá en el Mundial. Será protagonista el clima, será protagonista el clima, porque habrán casos de extremas temperaturas.
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3: Ya en próximos días se pone de moda, se llenarán las redes sociales de política y fútbol.
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0: Mindsetter.com, mencionaba el charrito negro, elígeme María del Carmen con Caderona. La facultad sonaba también con Borrón y Cuenta Nueva. Ay, ay, ay. Buena música a esta hora en la arepa de emisora paisestereo.com.
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0: El turno para ir terminando con esta tanda musical es para los hermanos Lora. Ya viene la música para planchar las baladas románticas en español. A continuación en tu arepa, en paisestereo.com.
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0: Oiga cómo suena de sabrosito.
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4: En Colombia es la 1:15.

0: En Colombia es la 1:30 minutos.
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0: En Colombia son las 2:00.
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0: En Colombia son las 2:30 minutos.
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0: En Colombia son las 3:29 minutos.
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0: en Colombia son las 4:00.
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0: En Colombia son las 4, 29 minutos.
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0: son las 5:02.
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0: En Colombia son las 5, 30 minutos.
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0: En Colombia son las 5:45 minutos.
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0: En Colombia son las 6:00.
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0: En Colombia son las 6:29 minutos.
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0: En Colombia son las 7 en punto.
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